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1: 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Que pueda moverme
2: de tu majestad. Muy buenas tardes, que Dios me los bendiga a todos. Nosotros somos la familia Jiménez, llevando su programa Familia sobre la Roca. Una tarde más, contento de estar acá con ustedes, ¿verdad? Llevando este programa junto con mi familia, mi esposa Vicky y mi hija Génesis en los controles. Estamos contentos porque Dios nos ha permitido estar nuevamente acá, ¿verdad? Esta tarde, terminando casi una semana más, bendecidos, prosperados y en victoria, y disfrutando lo que es el calorcito, ¿verdad? El calorcito alegre de un viernes, ¿verdad? Que Dios me los bendiga a todos. Aquí mi esposa me les va a dar un pequeño saludito antes de comenzar de lleno al programa que traemos.
1: Amén. Un verdadero placer poder estar aquí con ustedes un viernes más, una tarde más, desarrollando nuestro programa, ¿verdad? O su programa, Familia sobre la Roca, el cual, pues, para la gloria y honra de Dios, ya tenemos 3 años al aire, imagínate.
2: Sí, la semana pasada los cumplimos, ¿verdad?
1: Sí, la semana pasada, el 1 de junio, pues cumplimos ya 3 años al aire, lo cual es una verdadera bendición para nosotros. Y podemos ver la mano de Dios, ¿verdad? En todo esto podemos ver que Dios es bueno, podemos ver que su gracia y su misericordia nos acompañan. Y pues aquí estamos, como dicen, con las botas puestas y de frente al sol, ¿verdad?
2: Amén, así
1: es. Bien contentos porque podemos seguir desarrollando y porque Dios nos permite, ¿verdad?, que se nos dé la oportunidad de tener este espacio para poder llevar un poquito de su palabra de acuerdo a lo que nosotros también vamos aprendiendo, ¿verdad?
2: Claro, claro.
1: Así es que le queríamos compartirles con ustedes esto. Amén. Es que como todas las tardes vamos a poner este tiempo en las manos de Dios, y ahí donde usted se encuentre, en un mismo sentir conmigo, ore y digamos: Padre amado Señor, que estás en el cielo, gracias Padre de la gloria, bendito Jesús, adoramos y bendecimos tu nombre, Señor, y glorificamos, Señor, tu nombre, Señor, porque bueno eres en la vida de cada uno de nosotros. Gracias, Señor, gracias, Padre, gracias, Hijo, gracias, Espíritu Santo, porque hasta aquí, Señor, tu mano de amor nos ha sostenido, Señor, porque hasta aquí tu gracia nos sigue cubriendo, Señor, y porque hasta aquí, Señor, bueno eres con nosotros. Gracias por prestarnos el aliento de vida, Señor. Gracias, Padre bendito, por permitirnos ser instrumentos de bendición, Señor, en tu reino. Padre, en esta tarde oramos, Señor, porque podamos desarrollar, Señor, el tema que traemos para esta tarde, y que seas tú, Señor, hablando, Señor, a nuestras vidas, Señor, habla a nuestra mente, a nuestro corazón. Oramos porque nuestros oídos espirituales puedan ser abiertos, Señor, y podamos escuchar la voz de tu palabra, que es a través de la Santa Escritura. Gracias, Padre bendito, porque este día, Señor, tenemos ese sol, Señor, que nos alumbra, porque este día, Padre bendito, podemos estar acá. Y gracias, Señor, bendecimos la vida de cada una de las personas que nos escuchan, donde quiera que se encuentren, donde quiera que esté, en el momento en que usted escuche esta grabación, que sea el Santo Espíritu de Dios obrando en su vida, en su mente, en su corazón, y que esa semilla caiga en tierra fértil para que dé fruto en el momento. Gracias, Padre bendito. Quédate con nosotros, Señor, en el nombre de Cristo Jesús hemos orado. Amén y amén.
2: Amén, claro que sí. Amén. Bendiciones. Así que comenzamos con este programa, ¿verdad? Recuerde que estamos en el tema Edificando Solos, y ya vamos casi, más bien, a comenzar, ¿verdad?, lo que es la visión, la tercera parte, ¿verdad?
1: Sí, vamos a hacer un pequeño resumen, ¿verdad?, para volver a estar así un poco en auto de lo que venimos hablando. Y como tú mencionabas, amor, el tema es Edificando Solos. Uh-huh. Y ese tema va dirigido o va relacionado cuando la pareja, digamos, que tiene cierto quiebre, y ese quiebre obliga a uno de los miembros de la pareja

0: hija a tener que, digamos, levantar uh-huh. y tratar de salvar la relación matrimonial ellos solos. Uh-huh. Entonces, es una tarea un poco titánica, diría cualquiera, sí, claro. ¿verdad? Sin embargo, no es imposible. Uh-huh. Entonces, hablábamos y mencionábamos desde el principio que nuestros versos base es Romanos 12:18, en donde dice, si es posible en cuanto dependa de nosotros, estar en paz con todos los hombres. Hablábamos de Gálatas 6:9, que nos dice, no nos cansemos pues de hacer el bien, porque a su tiempo segaremos si no desmayamos. Hablábamos de Primera de Pedro 3, versos 1 y 2. Asimismo, vosotras mujeres, estad sujetas a vuestros maridos, para que también los que no creen en la palabra sean ganados sin palabras por la conducta de sus esposas, considerando vuestra conducta casta y respetuosa. Primera de Corintios 16:13 nos dice, velad, estad firmes en la fe, portaos varonilmente y esforzaos, todas vuestras cosas sean hechas con amor. Entonces hablábamos y decíamos que cuando como pareja decidimos emprender este camino solo, debemos de tener algunos aspectos o algunas cosas bien presentes, ¿verdad? Lo primero es la responsabilidad sobre nuestras acciones. Debemos de reconocer que nosotros somos dueños de nuestros actos, pero que no vamos a poder controlar las acciones y los actos del otro.
1: Correcto.
0: Por tanto, no podemos sentir responsabilidad sobre ello, porque si nosotros estamos tratando de hacer el bien y la otra persona está dando en sentido contrario, nosotros sabemos que nosotros vamos por el camino correcto, ¿verdad? De acuerdo a la palabra de Dios. Pero no podemos obligar a la otra persona que caiga en el mismo camino que nosotros. Otra cosa que no debemos de olvidar es que el amor debe ser siempre el principio. Y este amor debe ser un amor puro, no una emoción. Porque si hacemos las cosas por emoción, la emoción se nos va a pasar. Uh-huh. Y cuando se nos pase la emoción, todo se va a desmoronar. Entonces, si tenemos la convicción de que estamos tratando de hacer una reconstrucción de nuestro matrimonio basados en un amor puro, o sea, en el amor, ¿verdad? Que en el amor que nos describe, ¿verdad? La palabra de Dios. Entonces vamos a estar bien, porque al final de cuentas todo lo hacemos en base al amor. También tenemos que tomar en cuenta que tenemos que edificar nuestro propio carácter. O sea, el pasar por situaciones adversas nos obliga a ser resilientes, es decir, a reinventarnos y a renovarnos de manera constante. Nos obliga a tener que mantener una paz interior que sobrepasa todo entendimiento, como dice la palabra, ¿verdad? Y a cultivarnos nosotros mismos de una forma saludable, porque de lo contrario el proceso nos va a matar. Y el último punto a considerar es que debemos de establecer límites sanos. Sabemos que vamos a estar haciendo un esfuerzo, digamos, que doble, ¿verdad? Uh-huh. Porque el otro no nos va a ayudar, entonces correcto. Vamos a hacer el esfuerzo nuestro y el esfuerzo de nuestro cónyuge, y eso va a tener un límite, porque va a llegar un momento en que nosotros mismos, la misma palabra, las mismas acciones de las personas nos van a marcar el hecho de que o la cosa camina o definitivamente la cosa se murió.
1: Correcto.
0: Y lamentablemente, uh-huh. aunque uno no quiera, no todos los casos van a ser iguales. Historias de éxito.
1: Correcto, así ajá. es.
0: Porque somos libre albedrío, uh-huh. y en nuestro libre albedrío a veces vamos a tomar decisiones que no van a ser las más acertadas. Y no es que la otra parte que quiso intentar haya hecho algo mal, sino que simplemente no puedes controlar las acciones del cónyuge que no quiere intentarlo. Entonces, con todo eso, como introducción, comenzamos a hablar de cuatro principios básicos para edificar yeah. solos. El primer principio fue sumisión completa. Y aquí explicamos que cuando hablamos de una sumisión completa, no estamos hablando de someternos a nuestro marido. Estamos hablando de someter, o a nuestra esposa conflictiva, ¿verdad?
1: Correcto,
0: porque aplica para ambos. Ajá. Exacto. Sino que estamos hablando de una sumisión completa a Dios. Y eso va a implicar quebrar orgullo, quebrar esquemas mentales, quebrar de repente situaciones que en la humanidad y carnalidad nosotros quisiéramos hacer, ¿verdad? Uh-huh. Porque la palabra de Dios nos instruye a otra cosa.
1: Correcto.
0: Entonces, ¿es difícil? Sí, pero no es imposible. Uh-huh. Entonces, en la medida de lo posible, y siempre y cuando eso no venga a significar un riesgo a su integridad física como persona, o ponga en riesgo su vida o la vida de los hijos o de otras personas, pues en esa medida debemos de someternos a Dios, ¿verdad? Aunque eso amén. Cueste hacerlo. Hablábamos también, claro, dentro de cada principios que hemos estado desarrollando, uh-huh. hemos ido hablando de la palabra de Dios, ¿verdad?
1: Sí, claro.
0: El principio número 2 es estar dispuesto a sufrir, y aunque el tema se oiga un poco así como que me está diciendo, ¿verdad? Uh-huh. O sea, yo no soy mártir, diría cualquiera, ¿verdad? Y tiene razón, pero cuando estamos hablando de estar dispuesto a sufrir, es porque sabemos que cuando los matrimonios se conflictúan, muchas veces con el conflicto matrimonial va la carencia de necesidades básicas, es decir, comienza a escasear el flujo de dinero en la casa, lo que aporta, la cobertura de las necesidades básicas. A veces nos vemos limitados por X, Y, Z razón. Eso puede venir acompañado. Entonces, ¿qué pasa? La palabra nos dice, ¿verdad? Nos instruye a que seamos tolerantes en ese momento, que debemos de entender que ese periodo va a pasar y que Dios nunca nos va a soltar de su mano y que vamos a estar ahí. También vimos algunos versos bíblicos ahí, y también consideramos aquel pensamiento o aquella posición de cualquier persona que es lógico, en donde diga, mire, yo lo siento, pero yo no tengo por qué seguir aguantando a este, ¿vea? Uh-huh. O sea, donde realmente la persona diga, yo no tengo por qué seguir aguantando a esta persona, o mi capacidad ya no da para seguirte aguantando. Entonces, es aceptable, pero también ahí dijimos que teníamos que considerar tres cosas básicas. Lo primero es que cualquiera de las partes involucradas va a tener un nivel de sufrimiento, uh-huh. quiera o no. Claro, el que más ama o el que más quiere, a lo mejor va a ser el que más va a sufrir, pero eso no significa que la otra parte involucrada no se va a ver quebrantada en algún aspecto de su vida. Otro aspecto es que debemos de acordarnos que cuando conocimos a nuestro cónyuge, no pensamos en que íbamos a llegar a un problema tan profundo que significara que cada quien siguiera con sus vidas de manera individual. Entonces, eso debemos de considerarlo y debemos de saber que los matrimonios tienen subidas y bajadas, y que de repente en una de esas bajadas podemos irnos a estrellar. No significa que va a ser el fin, pero sí significa que vamos a tener que trabajar en ello para rescatarlo. Y tampoco es el hecho de tomar una decisión acelerada le va a garantizar que en un nuevo matrimonio no va a tener el mismo o otros problemas similares.
1: Correcto, va a venir arrastrando.
0: Exacto, porque uh-huh. regularmente vamos arrastrando los problemas. Correcto, y es. El tercer punto que tenemos que tener en cuenta es que muchas veces los conceptos equivocados que la sociedad nos inculca nos llevan también a tomar decisiones apresuradas y determinaciones que realmente no están alineadas a la palabra de Dios. Entonces debemos de pensar bien cuáles son los pros, los contras, y si realmente hemos agotado todo lo que en nuestras manos está para poder salvar la situación. Vuelvo y repito, no siempre se va a poder salvar, porque van a haber ocasiones en las que no se va a poder. Entonces ahí estamos, y en el tercer principio, que es el que vamos a comenzar a platicar ahora, es el principio de la visión. Este es el tercer principio, pero me voy a ir a una pausita. Ya hicimos la primera parte del resumen, vamos a escuchar esta bonita alabanza y cuando regresemos vamos a platicar sobre este tercer principio.
1: ¿Te parece? Amén, claro que sí. Regresamos en un par de minutitos. Bendiciones.

0: Bendiciones, bendiciones. Ya estamos nuevamente por acá, gozando de estas lindas alabanzas. Y aquí a fondo dejamos a Marco Gui recordando, ¿verdad? Un poquito. Así que, mi esposa, continuamos con lo que el tema que teníamos relacionados.
1: Así es. Entonces, decíamos que íbamos a comenzar el

0: ser principio de cuando nos toque edificar solos, después del resumen que hicimos, ¿verdad? Y vamos a hablar ahora, y el tercer principio es visión. Y fíjense que ahí vamos a hablar de Proverbios 29, 18. La palabra de Dios dice: sin profecía el pueblo se desenfrena, mas el que guarda la ley es bienaventurado. Y hay otra versión que nos dice: donde no hay visión, el pueblo se extravía. Entonces, tendríamos que hacernos la pregunta: ¿qué es lo que nosotros queremos de nuestro matrimonio? ¿A dónde queremos llegar? ¿Cómo nos comportaríamos, verdad? ¿O cómo nuestro cónyuge nos comportaría si fuera de acuerdo a lo que nosotros quisiéramos, verdad? Entonces, hay que tener claro que antes de tener éxito, no solo en nuestro matrimonio, sino que en cualquier área de nuestra vida, tenemos que conocer y tener claro para dónde vamos. Correcto. ¿Verdad? ¿Qué es lo que queremos llegar a alcanzar?
1: ¿Cuál es el punto que queremos llegar?
0: Exacto, ¿cuál es el punto al cual queremos llegar? Entonces, este principio se refiere a eso. Hacernos la pregunta: ¿cuál es el matrimonio que yo quiero construir? Uh-huh. ¿A dónde es el punto a donde yo quiero llegar?
1: Correcto.
0: Entonces, si nosotros creamos esa estructura mental, lo más certero es que vamos a hallar un camino para llegar e irlo construyendo. Uh-huh. O por lo menos eso deberíamos de hacer.
1: Correcto. No va a ser fácil, ¿verdad? Exacto. Porque no estamos diciendo que rapidito vamos a llegar. No, va a haber obstáculos en el camino. Pero siempre, si vamos agarrados de la mano de Dios, vamos con el esposo o la esposa agarrados, uh-huh, los tres juntos, yo creo que va a ser un poquito menos los obstáculos de que vamos a tener.
0: Exacto, por eso es importante que mentalmente nosotros creemos, o sea, tengamos la creación mental, ¿verdad?
1: Correcto.
0: Del matrimonio que queremos construir. Uh-huh. Sabemos que no hay un plan perfecto, pero sí sabemos que si ambos ponemos de nuestra parte para llegar, lo vamos a hacer. Ahora, ¿qué pasa cuando me toca planear solo? Pues también es lo mismo. Vamos a tener que hacer nuestro plan mental. Si usted quiere, lo escribe, ¿verdad? Si usted se va a sentir más cómodo haciéndolo. Mi matrimonio ahorita está en crisis, pero yo realmente lo que quiero es primero que salgamos de esta crisis y comenzamos a construir algo mejor. Entonces, usted va a buscar qué necesita para llegar ahí, uh-huh, pero va a tener una visión clara donde quiere llegar. Uh-huh. Entonces, y fíjate que la literatura nos da un ejemplo muy bonito. Nos dice que, por aquí lo traía yo por escrito, porque dice, nos da el ejemplo de un caballo, fíjate. Y nos dice que cuando el caballo, uh-huh, dice, no tiene ningún propósito o plan de vida, uh-huh, nos dice, merodea el prado al azar, dice. Uh-huh. Entonces, ahora bien, si pensamos en ese mismo caballo, pero ahora, considerando lo que lleva un arado detrás, vamos a ver que a medida que va arando el granjero, lo va dirigiendo, ¿verdad?
1: Correcto.
0: A ese caballo.
1: Sí.
0: Y entonces dice que en la medida en que lo va dirigiendo, el caballo se mueve y acciona de una manera predecible, pero también productiva. Es decir, va guiado, y el que lo guía, lo va guiando por el camino por el cual debe de ir para hacer un trabajo bueno y productivo. Uh-huh. Eso nos está diciendo en otras palabras.
1: Correcto. Entonces, no es como, perdón que te interrumpa, no es como es que anteriormente, ¿verdad?, que el caballo andaba divagando en todo el pasto, ¿verdad?, él comiendo sin tener alguien que lo guiara.
0: Exacto. Y fíjate que el ejemplo también nos dice que el caballo, dice, también lleva anteojeras, dice, sobre, uh-huh, los ojos.
1: Los cabastos.
0: Y dice, cabestos. Con el fin, no sé cómo
1: cabestos,
0: se llama,
1: creo que
0: se
1: le
0: llama.
1: Dice. Uh-huh.
0: Dice, con, uh-huh, el fin de mantener su atención enfocada en lo que está directamente al frente. Es decir, uh-huh, imagínate, si nos imaginamos mentalmente esta escena del caballo, ¿verdad? Uh-huh. Que va, prácticamente lo que hacen con el animalito es enfocarlo.
1: Correcto.
0: ¿Sí? Lo enfocan al blanco donde quiere que el caballo trabaje. Uh-huh. Y eso hace que no se desvíe y que sea eficiente en lo que está
1: haciendo. No se distrae en ninguno de los dos puntos.
0: No se distrae. Entonces, algo así debemos de hacer nosotros con nuestro plan de vida en nuestro matrimonio. Uh-huh. Ver hacia dónde queremos ir. Trabajar en ello y no permitir que todo lo que está sucediendo en nuestro alrededor nos desvíe de nuestro objetivo.
1: Correcto.
0: Ahora, claramente está, habrán situaciones que no vamos a poder controlar y que van a evitar que lleguemos. Pero en lo que a nosotros concierne, como la palabra dice, mantengamos la paz, mantengamos nuestra tranquilidad y seguimos.

0: Vamos adelante. Ahora bien, cualquiera va a decir, pero entonces, ¿quién me dirige? Ajá, entonces, Dios es la palabra de Dios. Para eso muchas veces va a haber necesidad que nosotros busquemos el apoyo de alguien más, porque claramente en momentos de crisis nosotros solos no podemos, porque
1: Correcto.
0: imagínate si nosotros solos nos pudiésemos sacar de la crisis, pues qué bonito. Claro, a veces sí podemos, pero a veces no podemos.
1: Fíjate que se me viene a la mente, oh, vaya, primeramente la palabra de Dios es nuestro mapa de vida, ¿verdad? Yo me acuerdo antes que estaban los mapas, ¿verdad? O tú los hojeabas, lo abrías, pero si nadie te enseñaba a cómo leerlo, a cómo verlo, tú no dabas. Tú lo ponías de cabeza, lo ponías del otro lado, lo ponías del revés y no sabías en qué punto estabas ni sabías para dónde ibas.
0: Exacto.
1: Me imagino que así es. Por eso hay que buscar a un experto que nos guíe y que nos diga, el manual se lee así, agárrenlo y él lo va a guiar.
0: Y fíjate que ese punto es interesante porque muchas veces nos creemos autosuficientes y creemos que vamos a poder salir de las situaciones de crisis por nosotros mismos. Y a ser bien honesta, aún las personas que brindamos apoyo a otras personas a veces caemos en crisis y necesitamos que alguien más también nos ayude con nuestras propias crisis.
1: Claro,
0: Y
1: claro.
0: no porque conocemos ya la palabra, nosotros vamos a hallar las respuestas a todos. Recuerden, la misma palabra de Dios nos habla que incluso hubieron profetas, el mismo Elías, o sea, que se deprimió y cayó y mandó Dios a consolarlo, ¿no? Y le dijo, levántate, come, levanta y coge ánimo porque grande camino te espera. Entonces, lo mismo va a pasar a nosotros. ¿Por qué decimos esto? Porque a veces creemos que estas enseñanzas o estos mensajes son nada más para el área secular, para aquel que no está dentro de una iglesia. Sin embargo, aún siendo conocedores de la palabra, podemos ver que dentro de las iglesias hay muchas situaciones de crisis. Y muchas veces las personas, por no verse señaladas, criticadas,
1: Aparentamos una cosa con otra.
0: queremos tapar el sol con un dedo,
1: Correcto.
0: como lo decimos,
1: Así es,
0: ¿verdad?
1: así es.
0: Porque creemos que nuestro matrimonio es perfecto y aún más en aquellas situaciones en donde somos parte de un liderazgo. Y es bien triste porque a veces podemos ver líderes muy buenos con matrimonios muy fracasados. Entonces, es
1: Sí hay hasta, ¿cómo se podría decir? Pastores. Pastores que han lastimosamente han roto su matrimonio. Han
0: Exacto.
1: habido ruptura de matrimonio, ¿verdad, pastores? Porque el enfoque o la visión están muy errados, porque creo que se dedican más a una cosa y descuidan lo que es el primer ministerio que Dios nos ha dado, lo que es su familia.
0: Lo que sucede es que a veces nos llenamos tanto y tanto de teoría, pero a la hora de practicarla no somos tan buenos poniéndola en
1: Correcto.
0: práctica. Entonces podemos saber mucho y quererle andar arreglando la vida a todo mundo. Y esto es como los psicólogos. Fíjate que los psicólogos dicen, los psicólogos son buenos para arreglarle la vida a todo el mundo,
1: Pero la
0: pero
1: vida de
0: muchas veces
1: ellos.
0: la vida de ellos es un desastre. ¿Por qué? Porque a veces hay necesidad de que un tercero nos ayude a salir de nuestros propios procesos de crisis, aún con todo y el conocimiento que nosotros tengamos.
1: Pero ante todo hay que ser humilde para poder aceptar
0: Eso es el primer paso.
1: las opiniones de las otras personas y
0: Y el
1: la
0: consejo
1: guía.
0: sabio.
1: Correcto.
0: El consejo sabio. Ahora bien,
1: Correcto.
0: eso también me lleva a aclarar, y ya lo hemos dicho en otros programas, que usted debe de ser muy selectivo a la hora de ir y buscar la persona en quien va a confiar.
1: Correcto.
0: Por favor, no ande confiando en la vecina, no ande confiando en su mejor amiga, no ande confiando en la bruja, no vaya que le lean la mano, le lean el café, le lean las cartas, todo le leen a uno aquí y al final de cuentas nada le sale, ¿verdad? Entonces, vaya
1: Al
0: y
1: final nada,
0: busque,
1: nada le resuelve.
0: nada le resuelve, entonces vaya y busque a una persona que realmente sea madura en fe y que realmente lo vea con ojos de amor, pero sobre todo de una manera objetiva, y que lo guíe por el camino de Dios, que lo acompañe en este proceso, que le ayude a visualizar con claridad a dónde usted quiere llegar y cuáles son los pasos a seguir. Vamos a ver, ya se los había dicho que vamos a cerrar en esta oportunidad con el ejemplo vamos a cerrar esta temática, uh-huh. porque es un ejemplo donde vamos a ver cómo se aplicaron todos estos principios. Y no lo quise dar al inicio porque entonces no lo íbamos a entender.
1: Correcto.
0: Entonces es mejor uh-huh. verlo al final.
1: Sí.
0: Pero este ejemplo del caballo es un ejemplo muy apropiado en donde nos dice, ¿verdad? Enfóquese. Tengo un blanco perfecto donde uh-huh. va a llegar. ¿A qué quiere llegar? ¿Cuál es la visión que va a alcanzar? Entonces, el planear nuestra vida quizás no va a ser de manera 100%, no nos va a salir en un 100%, pero sí es muy bueno, porque no perdemos la visión para dónde vamos. Entonces, en la medida en que nosotros iniciamos este plan, vamos a tener ya un punto concreto a donde queremos llegar. Y lo más importante es que desde ahí vayamos poniéndolo en las manos de Dios.
1: Correcto.
0: Y vayamos de la mano de Dios. ¿Por qué? Porque Dios va a ser ese granjerito, ¿verdad? Que nos lleva, ¿verdad? Ese granjero que va dirigiendo nuestro paso va a ser nuestro Dios. Y Él lo va a hacer a través de la Escritura. No haciendo nuestra voluntad, sino haciendo su voluntad de acuerdo a lo que la Escritura nos dice.
1: Correcto. Uh-huh. Fíjate que se me viene a la mente cuando estábamos jóvenes nosotros que nos poníamos a platicar esos puntos, esos temas a ver nuestra visión, ¿verdad? Mirábamos, uh-huh. nosotros nos enfocábamos y decíamos, allá queremos llegar, queremos uh-huh. tener tantos hijos, trabajar aquí que allá. Y eso que nosotros no estábamos en la religión.
0: Exacto.
1: ¿Verdad? Ya cuando entramos ya vimos un poquito más claro y la guía para donde en verdad íbamos.
0: Uh-huh.
1: Hubieron obstáculos en el camino, hubieron dificultades, hubieron distracciones, pero sabíamos para dónde íbamos enfocados.
0: Exacto.
1: ¿Verdad?
0: Exacto.
1: Una de esas partes creo que son a donde estamos ahorita.
0: Exacto.
1: Y aquí, si Dios nos permite, todavía falta muchísimo que recorrer.
0: Exacto.
1: Y hasta dónde vamos a lograr llegar.
0: Amén, en el nombre de Jesús. Uh-huh. Y si tú tienes mucha razón, yo también pensaba cuando leía esto, yo decía, cuán importante es y el poder que nuestras palabras tienen. Uh-huh. Porque si nosotros comenzamos a declarar con nuestra boca a dónde queremos llegar, la misma palabra dice, podemos declarar el fin desde el inicio.
1: Correcto.
0: Y eso aquí se cumple, porque uh-huh. si usted comienza a decir esto, esto y esto, va a... En la mayoría de los casos va a lograr llegar. Como mi esposo se lo decía, nosotros ni siquiera estábamos metidos en ninguna religión. Éramos muy jóvenes. Pero siempre por la gracia de Dios tuvimos, digamos, que ese orden mental, ¿no?
1: Uh-huh.
0: En donde decir, sí, pero queremos hacer esto, hacer esto, hacer esto. Y fuimos cumpliendo uno a uno los objetivos que nosotros nos íbamos planteando. A lo mejor objetivos muy cortos podrían de ser uno, como sea, pero son suyos.
1: Uh-huh.
0: Y usted los va alcanzando.
1: Correcto.
0: Y luego muchas veces, ¿qué es lo que sucede? Que la familia, los amigos, los conocidos, ellos quieren poner sus propios objetivos para uno de acuerdo
1: ya,
0: a sus propios principios y visiones.
1: Por eso hay que hacerlos a un ladito.
0: Exacto.
1: Y usted con su pareja seguirá de adelante.
0: Porque esas son las distracciones.
1: Correcto.
0: Entonces, si usted no se desenfoca y aún en medio de todas esas críticas buenas, malas, como lo quieras llamar, uh-huh. usted sabe para dónde va, pues para ahí va a ir.
1: Claro.
0: Y sus palabras tienen poder.
1: Amén.
0: Entonces, ahora imagínese, si uno lo logra hacer eso en una vida secular, sin tener a Cristo como centro de su vida, ¿cuánto más no lo vamos a lograr cuando Cristo está adelante de nosotros?
1: Así es.
0: Entonces,
1: Él es que nos va haciendo el camino, como dice.
0: Exacto.
1: Nos va pavimentando el camino donde nosotros vamos a pasar libremente, sin tener tropiezos.
0: Exacto, por eso es importante que la palabra de Dios la pongamos en el centro.
1: Uh-huh.
0: Entonces, Dios ha dejado escrito en su palabra santa, ¿verdad?, que es la Biblia, cuál es el matrimonio que Él desea que nosotros tengamos. Está descrito en la Biblia, ahí está. Entonces, Dios va llenando esos huecos que nosotros de repente no entendemos a través de su palabra, y por eso es importante la instrucción de alguien que sea, digamos, conocedor de estos principios para que nos ayude a entenderlos. Ahora bien, también hay que tomar en cuenta que algo importantísimo y esencial es que nosotros de manera personal y directa vayamos a leer la Escritura. ¿Por qué? Porque también nosotros tenemos que validar que lo que se nos está enseñando es lo correcto. Validar que Dios nos está hablando a través de su palabra. Y no tenemos que tener ningún poder sobrenatural para hacerlo. Simplemente es ir a leer las Escrituras, orarle a Dios y decirle, Padre, dame el discernimiento, la luz. Quita esa venda de mis ojos y permíteme ver lo que tu palabra nos quiere decir. Correcto. Entonces, Dios es bueno, Dios es misericordioso, y entonces Él nos permite encontrar ese camino por el cual vamos a ir. Si nosotros oramos y ponemos eso en las manos de Dios, vamos a hacer en lo humano lo que a nosotros nos corresponde hacer como humanos. Uh-huh. Y lo que es más allá de lo que nuestra humanidad nos permita hacer, hay que dejársela a Dios. Declarar su palabra, uh-huh, y Él lo va a hacer.
1: Así es.
0: Porque Él no se va a contradecir en su palabra.
1: Amén,
0: y si
1: amén.
0: Está escrito, entonces las cosas se van a dar como está escrito. Uh-huh. Entonces recordemos que la Biblia es un libro lleno de sabiduría, lleno de consejo, lleno de esa guía que nosotros debemos de tener de nuestro Padre Celestial, ¿verdad? Uh-huh. Que está en los cielos. Si hacemos su palabra, podemos confiar que el resultado casi siempre va a ser bueno. Y cuando las cosas no salgan como nosotros queremos, pues hay que tomar en cuenta que no es Dios el que nos falla, es el hombre con su mismo libre albedrío quien a veces pues decide hacer su santa voluntad, ¿verdad? Y no, correcto, seguir los caminos, mm, de Dios.
1: Sí.
0: Entonces,
1: esos son uno de los obstáculos.
0: Exacto. Entonces, en la medida que oremos y busquemos a Dios, Él nos dará ideas, nos marcará el camino, uh-huh, nos hará ver una visión más clara de dónde necesitamos ir. Y si actuamos en obediencia a la palabra de Dios, entonces vamos a tener un plan más claro y perfecto en Él. Entonces, ¿vamos a tener desafíos? Sí. ¿Vamos a tener dificultades? Sí. Sobre, uh-huh, todo cuando vamos orando solos, ¿verdad?
1: Correcto.
0: Entonces, ¿qué es lo que debemos hacer? Tener una visión clara de dónde queremos llegar. Buscar primeramente el reino de Dios y su justicia. Orar. Leer su palabra, uh-huh, buscar una persona que nos ayude en el proceso, nunca olvidarnos de Dios. Entonces, porque debemos de recordar que si no sabemos para dónde vamos, será muy complicado que realmente lleguemos a algún lugar, ¿verdad? Entonces debemos de usar la palabra de Dios como una guía y una autoridad máxima y una fuente de verdad en nuestra vida, para que todo lo que nosotros planeemos trabaje a nuestro favor. Y ir un paso a la vez. O sea, las cosas no se nos van a dar tan rápido como nosotros las querramos, uh-huh, sino que se van a ir dando pasito a pasito.
1: A pasito, pasito, correcto.
0: A pasito, uh-huh, porque no es en los tiempos nuestros, uh-huh, sino que es en el tiempo perfecto de Dios. Y acordemos que regularmente dentro de estos procesos no solamente somos nosotros. Uh-huh. O sea, nuestro cónyuge, están nuestros hijos, uh-huh, está nuestra familia, digamos, no inmediata, ¿verdad? Uh-huh. Pero nuestra familia cercana. Y a eso le sumamos toda la carga de la sociedad, uh-huh, que muchas veces juega en contra de nosotros.
1: Correcto.
0: Entonces es bien, pero bien importante que tengamos todo esto presente y saber que Dios, en medio de todo este revuelo, en medio de toda esta crisis y la dificultad, Dios sigue obrando en nuestra vida.
1: Amén. Él tiene el control de todo.
0: Él sigue manteniendo
1: tiene
0: el control
1: de todo. Uh-huh. Uh-huh. Correcto.
0: Algunos creen que no, pero la verdad es que Dios siempre tiene el control de nuestras vidas, y cuando nosotros se lo cedemos, Él lo va a hacer. Como decimos, hay cosas que nosotros en la humanidad vamos a hacer, pero hay cosas que su Santo Espíritu va a hacer que obren a favor de nosotros.
1: Correcto, correcto. Uh-huh. Incluso ahora estuve leyendo, estaba meditando en una palabra que me dieron ahora, uh-huh, y dice que cómo se llama, que todo lo que pidamos, lo pidamos con fe. Pero no seamos como las ondas del mar, que en veces sí y en veces que no, ¿verdad? Que acuerden que el agua va y viene, que seamos puntual y creamos que sí se va a hacer y que sí se va a hacer, para que todo nos salga como Él va a permitir hacerlo.
0: Así es, para que todo salga conforme a la voluntad de Él, ¿verdad?
1: Así
0: y no
1: es.
0: Conforme, uh-huh, a nuestra voluntad. Bueno. Es importante saber, ¿verdad? Y conocer esta parte. Y este fue el tercer principio, que es el principio de la visión. Y es lo que nos tocaba desarrollar ahora. Todavía nos falta un principio, que es el principio 4, que va a ser el apoyo positivo. Y este lo vamos a ver la próxima semana. Sí, Dios nos permite hacerlo, ¿verdad?
1: Claro que sí. Muchísimas gracias por estar acá, siempre pendiente de su programa, ¿verdad? Ir aprendiendo todos estos temas que siempre aprendiendo. Ella es la que está, creo que ha aprendido más que nosotros, ¿verdad? Nosotros venimos algunas cosas repasando, pero aprendiendo.
0: Así es.
1: Porque siempre cuando se lee, encontramos algo diferente, entendemos algo diferente. porque Dios nos ayuda a poder abrir nuestros ojos espirituales del conocimiento, ¿verdad?
0: Así es.
1: Y ver, oh, entonces esto no lo sabía, eso tengo que modificar, tengo que aprenderlo más para modificarlo en mi actitud, lo que estoy haciendo.
0: Así es.
1: ¿Verdad? Vimos los pasos de cómo actuar, ¿verdad?

0: necesidades de nuestra esposa, de nuestro esposo, que fue muy útil, muy necesario, ¿verdad? Porque hay muchas cosas que yo desconocía. Uh-huh. Incluso creo que hasta las mismas mujeres que no sabían. Por eso son buenos escucharlos, repasarlos, ¿verdad? Y buscar más información. Nosotros solo les damos algunos parámetros y todo eso. Ahí ustedes tómense el poquito de hábito de seguir escuchando la palabra, ¿verdad? Buscando y leyendo, buscando más información.
1: Exacto.
0: ¿Verdad? Para que su matrimonio sea un matrimonio de éxito y que sea adelante, ¿verdad? Van a haber obstáculos, van a haber distracciones, van a haber caídas, pero ante todo, si están agarrados de la mano de Dios, de su esposo o de su esposa, se van a levantar, ¿verdad? Va a ser más accesible, ¿verdad? Seguir adelante y llegar a la meta que uno solo.
1: Amén. Amén. Un verdadero placer poder haber compartido esta tarde este tema o este principio, ¿verdad? Con ustedes. Les mandamos nuestros mejores deseos para este fin de semana. Que la gracia y la bendición de Dios les acompañe siempre. Y pues vamos a orar para despedir el programa. Ahora yo, ¿oras tú, amor?
0: No, yo tengo que orar.
1: Ok, ahora entonces.
0: Padre nuestro que estás en los cielos, santificado sea tu nombre. Te damos gracias, Señor, porque nos ha permitido estar una tarde más acá, Señor, llevando tu palabra. No sabemos hasta qué fin llega, hasta dónde va. No sabemos en qué corazón va a ser rema, ¿verdad? Pero sí sabemos, Señor, que tú llevas esa palabra a cualquier persona que la escucha, a cualquier matrimonio, a cualquier hogar, ¿verdad? Sabemos que tú estás allí llevando todo lo necesario, Señor. Gracias por todo lo que tú haces en nuestras vidas. Gracias por una semana más que nos has bendecido, nos has proveído, nos has dado el resguardo, Señor. Gracias por todo lo que tú haces, Señor. También te pido, Señor, que bendigas a cada uno de los que están encargados, ¿verdad? Los cabezas de hogar, que les des mucha sabiduría e inteligencia, Señor, para que puedan llevar su hogar como se debe, Señor. Guárdalos en el hueco de tu mano, Señor, a los que se dirigen para sus hogares, Señor, y que disfruten este nuevo fin de semana con sus familias, que las disfruten al máximo, Señor, y que el día domingo se puedan ir a reunir a ti en tu casa, Señor, para que puedas darle tu palabra, palabra de vida, palabra de fe a cada uno, que es lo que necesitamos. Gracias Padre, gracias Hijo y gracias Espíritu Santo por estar siempre aquí con nosotros. Nos vamos de este lugar, pero tu presencia siempre nos acompaña a donde vayamos. En el nombre de Jesús, Señor, amén y amén. Un fuerte abrazo para todos a la distancia, que Dios me los bendiga. Bendiciones.
1: Bye bye. Gracias por sintonizar un día más su programa Familia sobre la Roca. Esperamos que el mensaje de este día sea conservado en su mente y corazón, pero sobre todo lo ponga en práctica. Bendiciones y nos escuchamos en el próximo programa.

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